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0: el flamenco avanza con paso seguro, sin necesidad de acelerar ni de llamar la atención, dejando que el tiempo haga su trabajo.
1: Seguimos escuchando el alma del flamenco, tema tras tema. Llega el siguiente cante.

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1: Cantes antiguos y voces actuales se dan la mano en este recorrido flamenco. Una manera de entender la música que sigue emocionando, generación tras generación.
2: Aquí, el flamenco se expresa con naturalidad, sin forzar el discurso ni salirse del camino. Lo que escuchamos ahora pertenece a una tradición bien asimilada, entendida desde el respeto y la escucha. Este tema mantiene un equilibrio constante entre la voz, el tiempo y la intención. Escuchen cómo cada silencio tiene su peso, porque en este cante nada está puesto al azar.
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5: El flamenco tiene memoria, recuerda las voces que ya no están y los pasos que dejaron huella. Cada compás nos habla del ayer y de la hora, de lo que fue y sigue siendo arte vivo.
2: Lo que llega ahora está dicho con contención, con esa elegancia discreta que solo aparece cuando hay conocimiento. Este tema no busca el impacto inmediato, se va construyendo poco a poco, como se construyen las cosas que importan.

Este tema se construye desde la sobriedad, desde esa forma de cantar que no necesita adornarse para ser escuchada. Este flamenco se sostiene en el equilibrio, en saber hasta dónde llegar y dónde conviene detenerse. Hay una verdad tranquila en este tema, una verdad que no necesita alzar la voz para hacerse notar.

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Este cante que llega ahora se sostiene en una forma de decir muy personal, donde cada pausa tiene tanto peso como cada nota. No todo el flamenco nace para deslumbrar. Algunos cantes, como este, nacen para quedarse cerca.

El tema que llega ahora se desarrolla con coherencia, sin forzar el mensaje ni acelerar los tiempos. Estamos ante un cante que se dice con calma, respetando el pulso natural del flamenco. Este tema se apoya más en la experiencia acumulada que en la búsqueda de efecto. La voz que vamos a escuchar sabe medir hasta dónde llegar y dónde conviene detenerse. Aquí, el cante respeta su propio tempo, sin prisas ni concesiones.

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3: El tema se mantiene coherente en todo su desarrollo. Aquí el flamenco se presenta sin añadidos innecesarios. Este cante no necesita alardes para sostenerse. Lo que suena ahora tiene una intención clara y bien definida.

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2: La voz que suena ahora no se impone. Se acomoda al cante, buscando el lugar exacto desde donde decir lo que trae.
3: Este cante que llega ahora se sostiene en una forma de decir muy personal, donde cada pausa tiene tanto peso como cada nota. No todo el flamenco nace para deslumbrar. Algunos cantes, como este, nacen para quedarse cerca.
4: Donde la emoción se hace canción. El flamenco es ese arte que no entienda de fronteras, como lo siguiente que vas a escuchar.
2: Este cante avanza sin desviarse, siguiendo una línea clara y bien definida. Aquí la voz se coloca con cuidado, buscando siempre el sitio adecuado.

0: Seguimos escuchando el alma del flamenco, tema tras tema. Llega el siguiente cante.
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0: tiempo parece detenerse para dejar paso al compás. Cada tema es una invitación a escuchar con calma y a sentir el flamenco en toda su intensidad.
1: Este tema se construye desde el conocimiento profundo del estilo, sin gestos innecesarios y con una claridad que se agradece. El tema que llega ahora se desarrolla con coherencia, sin forzar el mensaje ni acelerar los tiempos. Estamos ante un cante que se dice con calma, respetando el pulso natural del flamenco.

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1: Este tema mantiene un equilibrio constante entre la voz, el tiempo y la intención. Escuchen cómo cada silencio tiene su peso, porque en este cante nada está puesto al azar.
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3: El tema se mantiene coherente en todo su desarrollo. Aquí el flamenco se presenta sin añadidos innecesarios. Este cante no necesita alardes para sostenerse. Lo que suena ahora tiene una intención clara y bien definida.

0: Son las 4, las 3 en Canarias.
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Aquí no se rompe la emoción. Dejamos que continúe el flamenco. El duende se queda con nosotros y el flamenco sigue sonando.

0: Hay una sobriedad consciente en este flamenco que le da profundidad y sentido. Este tema se presenta tal como es, confiando en su propia verdad.
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0: La voz que suena ahora no se impone, se acomoda al cante, buscando el lugar exacto desde donde decir lo que trae. Estamos

La emoción no aparece de golpe, se va asentando, como se asientan las cosas que duran. Lo que suena ahora es flamenco pensado, medido y vivido, y eso se nota incluso antes de que termine el primer tercio.

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4: Aquí el cante respeta su propio tiempo, sin prisas ni concesiones. Hay una sobriedad consciente en este flamenco que le da profundidad y sentido. Este tema se presenta tal como es, confiando en su propia verdad.
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0: Lo que escuchamos a continuación tiene más que ver con la experiencia que con la técnica. Y por eso deja huella.
1: Lo que suena ahora tiene raíz, pero también recorrido. Y eso se percibe desde el primer compás. Este cante se mueve con seguridad dentro de su estilo, sin necesidad de salirse de él.

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1: La emoción aparece de forma natural, sin empujarla. Este tema se apoya en una forma de cantar muy acentuada.

Este tema se construye desde el conocimiento profundo del estilo, sin gestos innecesarios y con una claridad que se agradece.

0: Hay cantes que no se explican con palabras porque nacen de un sitio muy antiguo. Escuchen este, que viene cargado de historia, de tierra pisada y de silencios que pesan más que los ayes.
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1: El cante que llega ahora se apoya en una forma de decir muy consciente, donde nada está fuera de sitio y cada sonido cumple una función dentro del discurso. Lo que vamos a escuchar nace desde la experiencia, desde una manera de cantar que no busca impresionar, sino mantenerse fiel a lo que es.
2: Este cante se mueve con seguridad dentro de su estilo, sin necesidad de salirse de él. Aquí el flamenco acompaña, no invade, dejando que cada cosa ocupe su lugar.

Este tema invita a una escucha atenta, de esas que no se pueden hacer a medias. Aquí cada nota parece colocada desde la reflexión, no desde el impulso. Este cante mantiene una tensión serena, sin alardes, pero sin concesiones. Lo que suena ahora responde a una tradición entendida, no copiada. Este flamenco se deja escuchar mejor cuando se acepta su tempo y su forma de avanzar.

El tema se construye desde la medida, sin necesidad de subrayar nada. Lo que suena ahora deja pozo, porque está dicho con sentido.

El tema mantiene una tensión serena que se sostiene de principio a fin. Estamos ante un flamenco que responde a una manera muy clara de entender el cante. Este tema se expresa desde el respeto profundo por la tradición,

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Diferentes. 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

La emoción aparece de forma natural, sin empujarla. Este tema se apoya en una forma de cantar muy asentada. Este tema se construye desde el conocimiento profundo del estilo, sin gestos innecesarios y con una claridad que se agradece. Este tema se apoya más en la experiencia acumulada que en la búsqueda de efecto. La voz que vamos a escuchar sabe medir hasta dónde llegar y dónde conviene detenerse.

Hay cantes que no se explican con palabras porque nacen de un sitio muy antiguo. Escuchen este, que viene cargado de historia, de tierra pisada y de silencios que pesan más que los ayes.

0: Son las 6, las 5 en Canarias.
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0: Hay cantes que no se levantan del suelo y precisamente por eso pesan. Este es uno de ellos.
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0: Seguimos caminando por el sendero del flamenco, donde el compás nos lleva al siguiente momento.

0: ¿Qué te apetece?
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escuchen cómo la voz se coloca, cómo mide cada paso, como si supiera que lo importante está en no pasarse. Aquí el flamenco no empuja, acompaña, no invade, se ofrece. Escuchen este cante como quien escucha una confidencia, porque lo que viene ahora no se canta para todos los días, sino para los días que duelen o que se recuerdan.

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1: Hay cantes que no se explican con palabras porque nacen de un sitio muy antiguo. Escuchen este, que viene cargado de historia, de tierra pisada y de silencios que pesan más que los ayes. Vamos a dejar que suene este tema sin prisa, como se deben escuchar las cosas importantes, porque el flamenco, cuando es de verdad, siempre pide tiempo y atención.
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0: el tiempo parece detenerse para dejar paso al compás. Cada tema es una invitación a escuchar con calma y a sentir el flamenco en toda su intensidad.
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0: Aquí la emoción aparece sin empujar, dejando espacio para que el oyente la reciba a su manera. Este flamenco no necesita explicaciones previas. Basta con escucharlo para entender por dónde camina.
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0: Son las 9, las 8 en Canarias.
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Casi deshecha ya la partida, Diego decide salir de Andalucía por algún tiempo. El señor de Bruna redobla las huestes que le persiguen, migueletes y voluntarios, pues anhela su inmediata captura. Rastrean Sierra Morena, la serranía de Ronda, campos, trochas, parajes, valles y ríos sin dar con su paradero. A oídos del regidor llega la noticia de que ha sido visto al sur de Portugal, por lo que solicita la ayuda de la justicia lusitana, que se suma al grupo de perseguidores. Por fin entre todos logran atraparlo el día 15 de febrero de 1781... en las proximidades de Olivenza al amanecer, mientras descansaba confiado en un huerto. Uno de los suyos le había vendido al señor duque por un puñado de monedas y con falsas promesas. Lo prendieron sin que Diego ofreciera resistencia. Sabía que había llegado su hora. 43 días después sería ahorcado en la sevillana plaza de San Francisco. El pueblo llano, que lloró su muerte, lo inmortalizaría en su copla. El regidor descansaba al fin tranquilo. Había ganado su guerra particular a Diego, pero perdería para siempre la paz de su alma, porque era consciente de que había condenado a muerte a un inocente. Aquella mañana de viernes de Cuaresma, la bandera blanca y verde lucía crespones negros. Se había estremecido. Virgen de Consolación, ya me arrastran a la horca. Ya oigo la voz del verdugo. Diego, ha llegado tu hora. Que mi última voluntad se cumpla como yo quiero. Que den 7 días de pan a todos los prisioneros. Ya no verá más Utrera el valiente bandolero. ¡Que el Cristo de los gitanos lo quiere de compañero!

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Y turno ahora para José Galán, un artista de formidable y brillante voz que nos recuerda a los cantaores de otros tiempos. Es gran conocedor de variados estilos, sobresaliendo en fandangos y colombianas, aunque no desdeña los fundamentales, la caña, la soleá y la seguirilla, entre otras. Pero en el tablao del viñero, hoy le vamos a escuchar cantando una farruca titulada La Puerta.

0: Son las 11, las 10 en Canarias.
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0: Saludos amigos y amigas del flamenco. Bienvenidos a la Cueva de Paula. Gracias por acompañarnos una vez más. Comenzamos un nuevo programa aquí, en Radio Tarsus, abriendo esta ventana sonora donde el flamenco se muestra sin prisa, con respeto, con memoria y también con presente. Este es un espacio pensado para escuchar con atención, para detenernos en las voces, en los silencios, en las maneras de decir y de contar. Porque el flamenco no es solo una música, es un relato que se ha ido escribiendo generación tras generación, en patio, en escenario, en reuniones pequeñas y en grandes noches. Y cada cante que hoy va a sonar forma parte de esa historia compartida. A lo largo del programa recorreremos distintos estilos, distintas formas de entender el cante, distintas personalidades que desde su verdad han ido dejando una manera propia de decir el flamenco. Algunas voces llegan desde la raíz más honda, otras dialogan con su tiempo, pero todas tienen algo en común: respeto por lo que heredaron y valentía para hacer lo suyo. Aquí no vamos a poner etiquetas ni a establecer jerarquía. Vamos a escuchar, a dejar que cada tema encuentre su sitio y que cada voz hable por sí misma. Porque cuando el flamenco se presenta con honestidad, no necesita explicaciones excesivas, solo atención y tiempo. Comienza un nuevo viaje sonoro. Comienza el flamenco, tal y como merece ser escuchado.
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0: Comenzamos el programa de hoy poniendo el oído en uno de los cantes que mejor mide al cantaor. Un territorio donde no hay prisa y cada paso cuenta. Arrancamos con Andrés Heredia, una voz que se mueve con naturalidad en los caminos del cante serio, con un decir reposado, profundo y una forma de entender la soleá desde la experiencia y el conocimiento. Las oleares no admiten disfraces, exige compás, verdad y una manera personal de sostener el silencio tanto como la palabra. Y ahí es donde Andrés Heredia encuentra su sitio, dejando que el cante respire y se exprese sin forzarlo. Con este cante por soleares, abrimos el programa de hoy. Escuchamos a Andrés Heredia.

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Lo que vamos a escuchar ahora pertenece a esas noches que quedan marcadas en la memoria del flamenco. Una interpretación nacida en directo, con el pulso del escenario y la verdad del momento, sin red y sin artificio. Desde el Festival Flamenco de los Ferros 2025 y en una jornada muy especial, escuchamos a Carmen Carmona, recién reconocida con el Premio Melón de Oro, uno de los galardones más significativos del cante jondo actual. Alegrías y tango se suceden en su voz con naturalidad y carácter, mostrando una forma de cantar firme, segura, consciente del lugar que ocupa y del camino recorrido. La grabación que suena corresponde al 27 de julio de 2025, una noche en la que el directo capturó no solo la música, sino también la emoción compartida con el público.

más tranquila, podré hablar un poquito mejor. Y voy a hacer un poquito por tango para todos ustedes para celebrar este triunfo. Así que muchísimas gracias y espero que lo disfrutéis tanto como yo y Antonio. Muchas gracias.

0: Ahí queda la voz de Carmen Carmona, una cantaora que ha sabido construir su trayectoria paso a paso, consolidándose gracias al trabajo constante, al conocimiento del cante y a una personalidad que no busca atajos. El Premium Melón de Oro reconoce precisamente eso, una carrera coherente, comprometida con la tradición y al mismo tiempo abierta a su propio tiempo. Y no es casual que ese reconocimiento llegue desde Loferro, un festival que desde hace décadas se ha convertido en punto de encuentro imprescindible, escenario de referencia para el cante grande y plataforma para artistas que hoy forman parte esencial del flamenco. Loferro no solo acoge grandes actuaciones, sino que conserva una manera de entender el flamenco desde el respeto, la exigencia y la verdad. Y noches como la del 27 de julio de 2025 lo confirman.
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0: Seguimos adelante, con más y buen arte, con más voces que siguen escribiendo el presente del flamenco.
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0: Turno ahora de escuchar a Miguel de Tena por tangos, acompañado a la guitarra por Antonio Luque. Murcia, año 2025.

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1: Ahora llega un momento de esos que el flamenco reserva para quien sabe escuchar. Un cante que no entra de golpe, pero que cuando entra, ya no se olvida. En este tema, la voz no adorna, cuenta. Y la guitarra no acompaña, conversa. Así se entiende el flamenco cuando se hace desde dentro.

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1: Escuchamos ahora a Miguel Poveda en un tema que forma parte del imaginario más popular del cante. Una copla que Adela La Chaqueta supo decir con un eco especial, con ese ángel suyo tan reconocible. Voy a perder la cabeza por tu amor. Es una de esas letras que cruzan generaciones. Un cante donde la emoción va por delante y la voz tiene que sostener la historia con verdad y entrega. Miguel Poveda se acerca a este tema desde el respeto y la sensibilidad, dejando que la melodía fluya y que la palabra ocupe su sitio, sin perder de vista a quienes lo cantaron antes y lo hicieron eterno. Escuchamos a Miguel Poveda.
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Escuchen este cante como quien escucha una confidencia, porque lo que viene ahora no se canta para todos los días, sino para los días que duelen o que se recuerdan.

Llegamos al final del programa de hoy. Han sido minutos de cante, de memoria y de emoción compartida, en lo que distintas voces nos han acompañado y nos han recordado la riqueza, la diversidad y la profundidad de este arte que nunca se repite del todo. Cada tema que ha sonado ha traído consigo una forma de entender el flamenco, una manera distinta de colocarse frente al cante, de decirlo y de sentirlo. Y eso es precisamente lo que hace grande a esta música, que admite muchas miradas, muchas voces y muchos caminos, sin perder nunca su esencia. Desde aquí solo nos queda agradecerles que hayan estado al otro lado, escuchando con calma, regalándonos su tiempo. En un mundo que corre demasiado, elegir escuchar flamenco con atención es casi un acto de resistencia, y eso se valora. Nos despedimos por hoy, pero no cerramos la puerta. Dentro de 7 días volveremos a encontrarnos, con nuevas voces, nuevos estilos y nuevas historias que seguir compartiendo. Hasta entonces, les dejamos en la mejor compañía, la del flamenco y la canción española, aquí, en Radio Tarsus. Reciban un cordial saludo de quien les habla, Raúl Trillo.

0: Buenas tardes.
1: Son las 12, las 11 en Canarias. 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

0: Así nos despedimos por hoy, 60 minutos de emociones, recuerdos y compás, recorriendo la rumba que sigue marcando el alma. Pero la música continúa en Radio Tarsus. Ahora, nuestros compañeros te acompañan con lo mejor de la copla y el flamenco, para seguir disfrutando del arte en su estado más puro. Hasta el próximo encuentro y que la rumba siga viva en cada rincón.
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4: Es la una. Las 12 en Canarias.
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Y así, entre coplas y canciones, se despide esta hora dedicada a lo mejor de la canción española. Gracias por acompañarnos y seguir sintiendo con nosotros la emoción de nuestra música de siempre. Nos encontramos en el próximo Suspiros de España.

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0: dialoguillo y piropo flamenco para Rocío Jurado. El cante está en sus raíces porque nació cantaora. Yo se lo escuché a Pastora y a Caracol. ¿Qué me dices? Lo que oyes, cicatrices tienen la voz y un quejío que produce escalofrío. Conoce y dice los cantes, los de ahora y los de antes. Escucha quién es Rocío. Rocío es como una niña de ojos de uva y tez galana. Gaditanita romana baila y canta por Cantiña. Novia del mar y la viña, morena disuelta en luna, por hado y suerte y fortuna. Ya hace más de 3 milenios que ángeles, duendes y genios le están meciendo la cuna. Copla en flor de Andalucía, perla de la mar Atlántica, una muchacha romántica acodada en la bahía. Farera mayor, vigía luminosa y estrellera, mira como España entera en su voz de filigranas echa al vuelo sus campanas y se vuelve chipionera.
1: Muchas gracias por venir.
2: Y nada, estas cosas, o una que estoy liando. ¿Esto cómo es? ¿Qué he hecho, chiquillo? Estas cosas con los coros son complicadas porque, claro, con esta gente hay que ensayar mucho y no tenemos muchas cosas más ensayadas, pero bueno. Vamos a intentar hacer lo que podamos y que ustedes lo disfruten. Ojalá. Allá vamos.

lado a mi primo Antonio Gallardo y a Nicolás. ¡Ole! Autores de la música y la letra. ¡Viva Jerez!

nos vamos ahora con unas seguirillas de Jerez en la voz de Tomás Pavón.

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0: Son las 6, las 5 en Canarias.
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Escuchamos ahora a El Juanata, un cantaor que se caracteriza por su fuerza interpretativa. En Se me arrancó el alma nos presenta una letra dolorosa que combina la melancolía con la pasión, logrando emocionar al oyente con cada frase.

0: Son las 8, las 7 en Canarias.
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2: Les habla Alberto Vázquez y esto es El Rincón de Goya en Radio Tarsus. Hoy abrimos las puertas de nuestro rincón más artístico, donde el genio de la pintura española se da la mano con las voces del flamenco más puro. Pinceladas de arte, compás y sentimiento. Así suena este rincón.

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1: Y hasta aquí el programa de hoy. Esperamos que lo hayan disfrutado tanto como nosotros. Les esperamos en el siguiente programa donde Alberto Vázquez les volverá a traer el flamenco que convive con la pintura, con el arte y la pasión más bella de la radio. Pero eso será en el siguiente programa de El Rincón de Goya. Hasta entonces, sigan disfrutando del flamenco en Radio Tarsus.

0: Pero eso será en el siguiente programa de El Rincón de Goya. Hasta entonces, sigan disfrutando del flamenco en Radio Tarsus.
1: Son las 10, las 9 en Canarias.
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3: Un grito contenido de quienes vivieron la soledad y la injusticia, y Juana lo convierte en música que toca el alma. Su interpretación nos permite sentir el sufrimiento, la fuerza y la dignidad de quienes dieron voz a este estilo primitivo, manteniendo viva la tradición flamenca de los cantes de fragua y encierro.
4: ¡Vamos, Juana!
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la versión que va dedicado a la Virgen de los Reyes. Virgencita de los Reyes, te venero.

0: Vaya Pepe.
1: Ventana a la calle.

0: Son las 12, las 11 en Canarias.
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1: ¡Ole, qué bien ha estado eso, hijo!
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0: cante se mueve con seguridad dentro de su estilo, sin necesidad de salirse de él. Aquí el flamenco acompaña, no invade, dejando que cada cosa ocupe su lugar.
1: Aquí no se rompe la emoción. 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
2: Seguimos caminando por el sendero del flamenco, donde el compás nos lleva al siguiente momento.

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0: Es la una, las 12 en Canarias.
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0: Seguimos caminando por este callejón del Cante, un lugar donde el flamenco se escucha sin prisas y donde cada voz tiene algo que contar. Aquí no venimos a pasar el tiempo, venimos a acompañarnos, a dejar que la música haga su trabajo y nos lleve de la mano por historias que nacieron mucho antes que nosotros. El flamenco siempre ha sabido estar presente en los momentos importantes y también en los silencios. Por eso encaja también en la noche, cuando todo se aquieta y la escucha se vuelve más sincera. En esta hora vamos a seguir compartiendo cantes con pozo, guitarras que hablan y voces que no necesitan explicación. Seguimos juntos, a la vera del flamenco.
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2: Aquí suenan las voces que hicieron historia y las que siguen escribiéndola hoy, con verdad y con paz. 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
3: Vamos allá, eso es. Alza, Gabriel.

compartiendo el flamenco en su forma más pura. Voces y guitarras que nos recuerdan por qué este arte sigue vivo generación tras generación.

Este tema abre un espacio para la escucha atenta, sin imponer un camino único. Lo que llega ahora está dicho desde el conocimiento y el respeto por el cante.

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2: Este flamenco que suena a continuación tiene raíz, tiene pozo y tiene ese pellizco que no se aprende, solo se hereda y se respeta.
3: Seguimos caminando por el sendero del flamenco, donde el compás nos lleva al siguiente momento.

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3: Aquí la emoción aparece sin empujar, dejando que el oyente entre cuando esté preparado. Este cante se mueve en un territorio donde la experiencia pesa más que la intención. Escuchen cómo la voz administra el tiempo, como si supiera que no todo se debe decir de una vez.
4: Hay cante que no se aprenden, se sienten desde la entraña. Y cuando el alma honda de una mujer como la paquera de Jerez se asoma por los tarantos, la tierra entera parece templar compás del quejío. El taranto, hijo del mineral y del silencio, lleva el peso del sudor de la mina, el eco del martillo y la esperanza del amanecer. Escuchen ahora a la paquera de Jerez, una voz que no canta, sino que arde.

0: Son las 2, la 1 en Canarias.
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0: Seguimos escuchando el alma del flamenco, tema tras tema. Llega el siguiente cante.
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2: Este cante que llega ahora se sostiene en una forma de decir muy personal, donde cada pausa tiene tanto peso como cada nota. No todo el flamenco nace para deslumbrar. Algunos cantes, como este, nacen para quedarse cerca.